Ella se puede observar al dúo vistiendo un smoking, ¿no? Con Chris mirando directamente a la cámara, con el ceño fruncido, y Neil bostezando ampliamente. El último clip de época, este disco del año 87, el tema creo que es el de mis favoritos de los Pet Shop Boys, es este. Lo dejamos correr un poquito, esta es la versión original, video original, año 1987. Dejamos correr un minutito esta canción, nos quedamos después con la versión en vivo, 2023, y ya después una tanda, unos separadores y se viene el Bosque de las Artes.

compartiendo los últimos segundos de este último videoclip original para quedarnos con un temita en vivo de los Pet Shop Boys. Tema de la misma época, este mismo tema, Rent, pero versión en vivo ya, los muchachos, ¿no? Unos cuantos años más tarde, más grande, grabado el 7 de julio del 2023 en el Royal Arena de Copenhague, en Dinamarca. Últimos datos, bueno, en este disco Neil Tennant en voz principal y coros, Chris Lowe en sintetizadores, samples y caja de ritmo, y además participan Andy Richards en un par de canciones en sintetizadores y samplers, Dusty Springfield, coro en una de las canciones, J.J. Jeksalik, sampler en el tema 3, Angelo Badalamenti, la orquesta en el track número 6, y Blue Weaver en también en sampler en pista 6. En 2006, la revista Q colocó este disco en el puesto 22 en la lista de los 40 mejores álbumes de los 80 y también fue incluido en el libro de los 1001 discos que hay que escuchar antes de morir. Último video de este bloque llamado El Disco en el Túnel del Tiempo, en vivo en Royal Arena en el 2023. La misma canción que escuchamos recién, pero versión más actualizada, no más remozada, los Pet Shop Boys en vivo. Y se viene ya en un ratito, después de la tanda, se viene el Bosque de las Artes con el amigo Hernán Contento. Pet Shop Boys en vivo. Año 87, estás 2023, la versión del 87 actualizada. 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

0: Y como cada primer miércoles del mes, hoy, miércoles 7 de octubre, ya en serían dos bloques más del Bosque de las Artes y se acaba este año. ¿Cómo se fue este año? Rapidísimo. Momento de recibir y poner en pantalla a nuestro amigo Hernán Contento. Buenas noches, Hernán, ¿cómo andás?
1: Buenas noches, Carlos. Buenas noches, audiencia de Túnel 57, miércoles 7 de octubre de 2026.
0: Sí, señor.
1: Y bueno, ya vamos transitando esta primavera lluviosa.
0: Hoy fue un día, bueno, quiero agradecer, bueno, a vos en primer lugar también y a tu invitada también, porque se vinieron a pesar de la lluvia, llegaron tempranito justamente cuidándose de la lluvia porque por ahí se podía retrasar cualquier cosa. Así que primero, gracias por eso. Resumime, tirame data de lo que va a haber hoy, además de la invitada que vas a hablar en un ratito. ¿Qué más hay después de esto?
1: Bueno, se viene la promo del mega show de Spinetango y Tangueto en Pilar.
0: Sí, señor.
1: Y después Andrea Feiguín, que nos invita a un encuentro en Mercedes, en el oeste bonaerense.
0: Bien.
1: Y también muchos artistas que van dejando huella en este transitar.
0: Bien ahí. Bueno, yo voy a decir una frase que nunca se ha dicho en un programa de radio. El aire es tuyo. Yo me voy a retirar de la pantalla. Así que vos ahora empezás a charlar, presentá a tu invitada. Yo me voy hasta dentro de un ratito.
1: Noche de teatro y recibimos a nuestra invitada de honor, bienvenida Mónica Landolfi.
2: Hola, buenas noches, gracias por la bienvenida.
1: Encantados de recibirte aquí, en esta casa, en este refugio donde el arte tiene su lugar, para hablar de tu proyecto personal y de Norestada, esta colectiva de teatro independiente.
2: Bien, sí, estamos transitando el 15 Festival de Teatro Independiente Norestada, que, bueno, le quiero contar un poco a la audiencia que Norestada hace, en este caso, hace 16 años. Este es el festival número 15, pero hubo un año que quedó ahí sin número. Que estamos organizando este festival que incluye los meses de agosto, septiembre, octubre y noviembre con un montón de producciones artísticas, teatrales, con varietés, con obras de teatro. Y el primer mes, en el mes de agosto, tenemos una cosa muy especial, que es Norestada va a las escuelas. Entonces, las producciones se acercan a distintas escuelas de la zona norte. Bueno, Norestada, como la palabra lo indica, somos teatristas del conurbano norte, que va desde Vicente López, San Isidro, San Fernando y Tigre. Entonces, en ese radio nos movemos en distintas escuelas, escuelas primarias, secundarias, jardines de infantes y también escuela de adultos, fines, donde llevamos un montón de producciones artísticas para que los alumnos puedan ver teatro, conocer teatro y acercarse al teatro, porque hay muchos niños y niñas que no ven teatro o que no tienen la oportunidad, y en este caso, bueno, la escuela les presenta las obras y Norestada va a esas escuelas. Así que es una labor muy interesante porque agrupa más de 100 teatristas en distintas funciones, actores, actrices, directores, directoras, dramaturgos, dramaturgas, bueno, y productores, o sea, todo lo que, las distintas funciones que se logran a partir de, para organizar las obras de teatro. Y de pronto 16 instituciones, un espacio comunitario, 28 funciones en distintas escuelas, 17 agrupaciones. Es un montón de movimiento artístico dedicado a la educación. Eso en el mes de agosto. Y después Norestada sigue. Sigue en el mes de septiembre, en octubre y en noviembre. Bueno, ahora ya estamos en octubre. Les cuento que este fin de semana vamos a estar en la Choza de Padilla, que es una sala que está en Villa Martelli. A las 21 horas va a haber una varieté. Así que pueden asistir. Y también el domingo 11 tenemos dos funciones. Una a las 19 horas en Tiempos de Memoria, que es una sala que está cercana al Puente Saavedra. Y ahí vamos a estar con una obra que escribí en coautoría con otras dos autoras más, Ana Laura Pasche y Sandra Silveira, con la dirección de Liliana Dosso, y el grupo es Azucena Teatro. La obra se llama Nativas o por opción. A las 21 horas hay otra obra, que son Las Tres Costillas, en el mismo, en la misma sala, en Tiempos de Memoria. Y bueno, y así ustedes pueden consultar en el Instagram de Norestada el QR donde están todas las, la programación de los fines de semana que continúan a partir de ahora.
1: Interesante resumen, y nos diste un pantallazo general. Contanos acerca de los inicios de Norestada.
2: Bueno, estamos hablando de 16 años atrás, de trabajo comunitario, en asamblea. Se genera Norestada con teatristas y trabajadores de teatro independiente. Que nos juntamos cooperativamente y con voluntad de trabajo para difundir el teatro, para crecer en esta actividad teatral, para investigar también, para gestionar los medios también económicos, porque esto también lleva un tema económico necesario para organizar en los festivales, para organizar estas obras. Y bueno, así se fue creciendo, siempre con teatristas, trabajadores de la cultura de la zona norte, como les digo, ¿no? Y bueno, un poco así fue como Norestada fue creciendo hasta el día de hoy, que seguimos trabajando por y para el teatro. Teatro independiente, en este caso.
1: ¿Cuál es la motivación que los llevó a ustedes a emprender en este camino también? ¿Y cuál es la devolución del público que asiste a las obras?
2: Bueno, la motivación siempre es estar en colectivo. Es muy importante para nosotros, porque las obras de teatro no son tarea de una sola persona. O sea, nosotros siempre trabajamos en colectivamente, porque necesitamos de una obra, necesitamos de alguien que escriba esa obra o que la genere, o los grupos que la generan. Necesitamos actores, actrices, iluminadores, gente que haga escenografía, vestuario, directores, directoras. Hay todo un conjunto de por sí que está trabajando para el arte teatral. Y esa es nuestra motivación, trabajar juntos en colectivo, darnos a conocer, conocernos a su vez entre las distintas compañías que se agrupan en Norestada, conocer las obras que cada uno genera y hacer este intercambio. Y este intercambio también necesita de algo que es fundamental, que es el público, porque si no tenemos público, hay una pata que nos está faltando. Así que ese público generalmente nos da unas devoluciones muy interesantes, porque se genera como una energía de cultura, una energía de trabajo, una energía muy, muy especial que genera el teatro, ¿no? Esto de poder mirarse a los ojos, de saber que hay un otro. Esto se genera con personas que estamos ahí en movimiento, y en movimiento artístico. Así que es muy lindo poder generar este movimiento artístico.
1: ¿Cuáles son las temáticas que abordan las obras?
2: Bueno, las temáticas son variadas. Hay obras que son comedias, otras que son temas más dramáticos, temas históricos, temas pueden ser cotidianos. O sea, en general hay una variedad, como la vida, ¿no? Lo que se muestra en el escenario también. Hay muchas obras que son de tipo circense. Así que bueno, eso están ahí puestas las obras en la grilla, que ustedes pueden ir consultando y ver que esta polifonía, ¿no? de temas, de voces, se juntan todas para hacer lo que más nos gusta, generar teatro en escenarios.
1: Algo muy interesante es que vos venís del campo de la literatura.
2: Exactamente, sí. Yo soy docente, profesora de literatura, muchos años en colegios secundarios, y en este momento sigo también con la docencia, pero a nivel terciario, o sea, en capacitación docente a maestros y a maestras. Así que, bueno, siempre estuve en contacto con las letras y con el teatro específicamente, porque es uno de mis grandes amores. Si me decís ahora qué soy, yo digo soy docente, pero también digo soy dramaturga, específicamente porque lo que más me gusta es escribir teatro. Porque cuando pienso una obra, pienso en un escenario, es como que yo ya la vivencio desde la escritura. Entonces eso es lo que me fascina. Y cuando la escribo, no quiero que ese texto quede ahí, quede solo en texto, que quede en la letra, sino que salga al escenario para ser vista por este público que te decía, que es fundamental para que la rueda gire.
1: De esta manera nos sumergimos en tu obra, que es muy variada y muy vasta también.
2: Sí, es bien variada. En general, tomo temáticas, me he dado cuenta, así por hacer un análisis, no porque yo lo piense, sino porque al verlo, tengo mucha temática femenina, muchas mujeres en mis obras, y también temas históricos, abordo temas históricos. Precisamente estas obras las voy editando en textos que di en llamar en obra teatro en movimiento, ¿no? Estar en obra para mí es estar en construcción, pero también estar en obra es estar en un escenario. Y del movimiento al que me refiero es el movimiento artístico, ¿no? Generar esto, lo mismo que vine hablando de Norestad.

Estuvimos con Delincuentes y Pecadoras, que es una obra, tres mujeres que están recluidas, es una obra histórica, están recluidas en una celda en el Cabildo de Córdoba, en la época colonial, que deviene esta obra de una investigación histórica, porque en realidad yo desconocía esta realidad, que en la época colonial había una celda específica en el Cabildo de Córdoba donde había recluidas mujeres. Y habla de la delincuencia, pero también del pecado, porque en ese momento la, digamos, las mujeres y los hombres, todo tenía que ver, o sea, no estaba dividido todavía la justicia como lo delictivo por un lado y por otro lado la iglesia. La iglesia estaba muy unida, ¿no? Era tomada, por ejemplo, una mujer que tenía presunto adulterio, presunta acusación de adulterio por el marido, se la ponía en una celda igual con alguien, con otra que había cometido un crimen o un robo. O sea que estaba en el mismo nivel. Esa es una de las obras, Delincuentes y Pecadoras. Después otra también que es histórica y que está en este mismo libro, en Obra, Teatro en Movimiento, en el primer volumen, Destinos de Esperas, que también estuvo participando de Norestada va a las escuelas. Estuvimos en una escuela acá en Vicente López, en una secundaria, con Destinos de Esperas, porque Destinos de Esperas habla del origen mestizo del general San Martín. Es una investigación histórica en la que la historia que nosotros conocemos, la historia oficial que nos enseñaron en la escuela, en realidad tiene una vertiente que es que el general San Martín sería hijo de una indígena correntina llamada Rosa Guarú y de Diego de Alvear, y que luego fue ahijado por los San Martín, como todos conocemos. Bueno, ahí también, en esa obra histórica, se cuenta esta parte desconocida de un prócer. Y la tercera obra, que también tiene como un, si bien nace de una historia que fue realidad, pero después hay un giro que tiene que ver con lo como poniéndolo dentro de lo que se puede creer en la creación de un mito, ¿no? Que por ahí nosotros decimos, bueno, esto existió, es realidad, pero de pronto se va gigantando en la mente, en el pueblo, en la gente, en el común de la gente, y se agiganta y se convierte en un mito. Es la Simonita o la patrona de los apuñalados. O sea, la creación, cómo surge la creación de un mito. Bueno, estas tres obras que les comento, que están en este libro, todas están en movimiento. ¿Por qué digo esto? Porque todas están siendo representadas de una u otra manera, o fueron representadas, en este caso la Simonita, en este momento no, pero también fue representada en una producción con dirección de Estela Oriana. Bueno, después que escribí en Obra, Teatro y Movimiento, me di cuenta que podía seguir escribiendo en Obra, Teatro y Movimiento 2. Y acá también tengo varias obras que algunas tienen que ver con la historia. Por ejemplo, Ana en el Espejo. Ana en el Espejo habla de el caso de Ana Frank, ¿no? Del diario de Ana Frank. Bueno, cuando ella estuvo confinada en el anexo, que se le llamaba al lugar escondido donde estaba con su familia, para salvarse de todo lo que estaba pasando en ese momento a su alrededor. Bueno, también ahora estoy mirándolo, también tengo otra obra histórica, sí, y de mujeres. Ana, bueno, es mujer. Rotas Cadenas habla de Mariquita Sánchez de Thompson, también cuenta un poco la historia del personaje de Mariquita, de sus cartas, ¿no? De todo eso que ella iba escribiendo, cómo iba documentando, que fue una gran documentalista de su tiempo, ¿no?

0: donde iba escribiendo, escribía todo, Mariquita, escribía, escribía recetas, escribía acerca de la vida, escribía acerca de todo lo que le iba pasando, escribía de la historia, ¿no? De lo que iba pasando en su lugar. Bueno, después tengo un soliloquio que se llama DNI, que habla de la identidad, ¿no? Esta es una obra breve que cuenta a partir de la pérdida de un documento en el año 76, ¿no? Que creo que algo en la memoria nos viene en esas épocas, que lo que puede traer, ¿no? Perder el documento y después encontrarlo 37 años después, porque alguien te lo devuelve. Es una historia bastante, digamos, como por lo pronto particular, ¿no? Que no sabemos qué pasó con ese documento, a quién estuvo protegiendo ese documento todos esos años. Así que bueno, ahí hay todo un planteo relacionado con la historia reciente de la dictadura y de lo que pasaba en esa época. Y bueno, y después también tengo el siguiente, en obra en Movimiento 3, ¿no? Teatro en Movimiento 3, que también incluye distintos textos relacionados con historias diversas. Por ejemplo, Yo tuve un sueño. Y Yo tuve un sueño es un monólogo que habla de eso, habla de un sueño, que los sueños por ahí uno los puede perseguir durante mucho tiempo y en algún momento hacerlos realidad, por ahí no como uno los soñó, pero por ahí los hace realidad desde otro lugar. Les cuento, volviendo a Norestada, que Yo tuve un sueño va a estar el 24 de octubre también dentro del Festival Norestada, en una varieté, en una sala en Martínez, en Rosa del Raval. Así que cuando ustedes consulten el QR con las obras de Norestada, van a poder ver que también esa obra está en movimiento, Yo tuve un sueño. Habla de un deseo, ¿no? De una guionista que va detrás del personaje que ella quiere que lo protagonice, la guionista es argentina, o sea, ahí tenemos que pensar en un perfil bastante particular, que no tiene mucho acceso al cine francés, y a ella le interesa llegar al cine francés porque quiere que, primero, que la historia es una historia de la historia de Francia, un personaje que se llama Roberto III de Artois, que es un personaje de la historia de Francia, que perdió su condado, su tierra de Artois, y que pasó toda su vida tratando de que el rey le restituyera esas tierras. Pero no fue así. Nunca se las restituyó, él terminó en Inglaterra, protegido por el rey de Inglaterra, y bueno, y ahí se devino en un problema político de guerras. Bueno, esto es la historia de Francia. Pero esta guionista argentina se deslumbra con el personaje de Roberto III y quiere escribir esta película histórica. Pero además va un poquito más allá. Quiere que ese personaje lo haga ni más ni menos que un divo del cine francés, que bueno, si les digo Gérard Kipar no lo van a conocer porque ahí está como un poquito escondido. Pero si les digo Gérard Depardieu, seguramente se van a dar cuenta quién es.
1: Un ícono.
0: Un ícono del cine francés, claro. Entonces esta guionista argentina quiere ir va detrás de este personaje, que la va llevando por distintos, esa búsqueda del personaje, la lleva por distintos caminos, que por ahí no son los que ella esperaba, y la lleva a meterse en una comedia de enredos. En realidad termina siendo protagonista de una comedia de enredos o de una road movie, por ir detrás de este Gérard Kipart, que es Kipart, es el que parte, que siempre está partiendo. Y bueno, esto también se hizo novela, que se llama Equipar la búsqueda, la novela, y tiene este formato que les contaba en Yo tuve un sueño, que bueno, que cuenta un poco este derrotero de la guionista que le quiere dar el guión y nunca lo encuentra.
1: Estamos conversando junto a Mónica Landolfi, hablando un poco de literatura, de dramaturgia y de lo que se viene, que es Norestada, este festival de todos los municipios de la zona norte aunados junto al Teatro Independiente.
0: Exactamente. Bueno, me parece que sería interesante que la audiencia conociera, ¿no?, este trabajo que se hace desde Norestada para promocionarse como grupos, también un trabajo para dar trabajo también a las salas, a los actores, a las actrices, a todos los grupos, y que bueno, que van llevando a cada sala una obra diferente. Les puedo contar un poquito cuáles son las salas, ¿no? Tenemos, por ejemplo, una sala en Tigre, que quizá la conozcan, la audiencia del Rancho de la Carpincha, ahí van a estar también, la Choza de Padilla, que ya había nombrado, en Villa Martelli, en Olivos tenemos a Teatro Bertol, también un espacio que está cerca del Cementerio de Olivos, otra que está en Olivos, Sala Cultura Argentina. En Martínez tenemos también participando al Club Central Norte. En Florida, Tiempos de Memoria, que bueno, yo especialmente los invito a que vengan el domingo 11 a las 19 horas, porque ahí va a estar el estreno de esta obra que también es histórica, Nativa Sopropción, que es de mi autoría, junto a otras dos autoras, Ana Laura Pache y Sandra Silveira. Las tres pertenecemos a una colectiva de dramaturgas, que es la colectiva de autoras. Y bueno, en épocas de pandemia empezamos a pensar este proyecto de Nativa Sopropción. Y bueno, lo escribimos y fíjense que pasaron unos cuantos años, porque estamos en 2026, y con el grupo de teatro que tenemos en Olivos, que se llama Azucena Teatro, del cual participo, junto a Liliana Dosso, a Elizabeth Escaramuzo, a Diana Leles, Sofía Ríos, Gloria Bravar, que también participa, que también es de la colectiva y que también protagoniza Yo tuve un sueño. O sea, acá estamos todas entretejidas en los distintos proyectos. Y bueno, Liliana Dosso, que es actriz también, pero en este caso dirige el proyecto Nativa Sopropción, así que vamos a estar ahí el domingo con este texto que nos habla de tres mujeres, ¿no? También una otra vez las mujeres, tres miradas, tres épocas diferentes. Es una inmigrante italiana en el año 1900, luego su nieta, que también empieza a descubrir a esta abuela, ¿no?, a través de los objetos, de las cartas, de la comida. Una negra, liberta desde el vientre, pero que es libre, pero no es tan libre. También es otro de los personajes, el personaje que escribe Ana Laura Pache. Y ni más ni menos que una cautiva, ¿no? No sé si ustedes recuerdan el libro La cautiva, de Esteban Echeverría, ¿no?, que habla de esas mujeres que bueno, que estaban en el, que iban, eran tomadas por los malones. Y bueno, inspirada en La cautiva de Echeverría, Sandra Silveira, la otra de las autoras, escribe esta cautiva, que es el cuerpo fundante de la nación. Así que estas tres mujeres con tres miradas, con tres épocas diferentes, pero todas andando una misma tierra, ¿no? Lo que las aúna es esa tierra que es tan querida y bueno, y a veces también un poco detestada por las circunstancias, ¿no? Y sus contextos. Así que esa es la alternativa a su producción.
1: Realmente es apasionante todo lo que has contado en esta charla y que se va a replicar. También invitamos a los programas colegas, amigos que hacen radio en Zona Norte que se sumen a la difusión de este proyecto que es realmente formidable.
0: Sí, a mí lo que me gustaría dejar así como una mirada para que puedan llegar al Instagram de Norestada, que vayan al Instagram de Norestada, que ahí tienen el QR donde están todas las opciones, todas las salas, los días, las fechas, las obras en las que ustedes pueden participar. Pueden participar como público y además de decirles que esto es a la gorra, que es muy importante, porque no es que tienen que ir a pagar una entrada, sino que si tienen, pueden pagar una entrada o pueden hacer una colaboración a la gorra, no es entrada. Pero si no tienen, también pueden acceder, ¿no? Para que nadie se quede afuera. Así que esto es muy importante y que consulten, porque por ahí, muy cerca de su casa, tienen una sala que está con programación del festival, el 15 Festival de Teatro Independiente de Norestada.
1: Vamos a ir cerrando esta entrevista realmente maravillosa. Yo quedo muy agradecido desde la producción del Bosque de las Artes aquí en Túnel 57 y quiero agradecer especialmente a Estela Oriana que hizo posible que vos estés aquí.
0: Claro, sí, Estela, bueno, ella es el alma mater, es una de las fundadoras también, de entre otras cosas, de un montón de cosas, de la agrupación Norestada. Y ella fue quien me convocó para venir hoy. Así que yo también estoy muy agradecida y muy contenta de estar acá para poder contar todo esto y bueno, de convocar públicos, ¿no? Que es lo que nos convoca a los teatristas, porque sin público no podemos tener ese, digamos, ese círculo que se cierra, ¿no? En esa pata importante. Todas son importantes, pero el público también es fundamental, porque sin público no tenemos teatro.
1: Si los oyentes quieren tomar contacto contigo y con tu obra, ¿cómo lo pueden hacer?
0: Bueno, pueden consultar en mi Instagram, que es en-obra-teatro en movimiento, todo junto. Y tengo otro más que se llama Espacio Azucena, la palabra espacio, Espacio Azucena, todo junto. Y después tengo uno de poesía, haiku, porque también me gusta escribir poesía. Y el Instagram es t-invito-un-haiku, que haiku se escribe con H y K. Así que ahí pueden encontrarme y, bueno, ver los poemas, bueno, en Obra Teatro en Movimiento, ver todo el movimiento artístico que siempre estamos teniendo en distintos lugares.
1: Mónica Landolfi, muchísimas gracias por haber asistido.
0: Gracias a vos, Hernán. Un gusto.

Andrea Feigin. Bueno, les cuento sobre el ecosistema de proyectos culturales vivos. Es una propuesta que surge a raíz de una página nueva que tengo, que es andreafeigin.com, donde comparto todos estos años de experiencia en capacitaciones, mentorías y acompañamientos a proyectos culturales de toda índole, tanto artes plásticas, teatro, música, danza, centros culturales, radios, a gestores culturales que se quieren formar y productores también. En estas capacitaciones que doy y mentorías donde acompaño los proyectos, primero arranqué en la Universidad de Buenos Aires, en el Rojas, donde sigo dando capacitaciones, y ahora a través de mi página, surge la necesidad y el entendimiento de que los artistas lo que están necesitando hoy es generar comunidad real, en donde el proyecto no sea solo, sino que pueda tener un encuadre y un grupo de acompañamiento para que pueda avanzar realmente, que no se pinche, que no se detenga, que no se frustre, o que si se frustra tenga un grupo de personas de iguales, aunque sean de otros rubros, que los acompañe. Generar esta comunidad me despertó la idea también de hacer un encuentro presencial, que será el próximo sábado 10 de octubre a partir de las 16 horas en la ciudad de Mercedes, Buenos Aires, en Casa Colibrí. Es un espacio hermoso, la naturaleza, donde van a venir personas que ya están formando parte de una membresía que armé, donde acompaño a artistas que ya tuvieron alguna capacitación conmigo para que sus proyectos realmente continúen avanzando. A veces estudiamos y terminamos de estudiar y decimos, ¿y ahora qué? Estamos perdidos, o todos esos datos que nos llegaron no los podemos terminar de capitalizar y de poner en práctica, porque los bloqueos mismos de la vida misma nos traban. Entonces, el 10 de octubre el encuentro es no solo para estas personas que están en esta membresía, donde acompaño los proyectos no con una capacitación y con un tiempo de comienzo y fin, sino que cada uno define eso. Está abierta a la comunidad. Quiero que sea un espacio de encuentro, así como funcionan algunos mercados culturales y demás, pero de proyectos independientes de toda índole, de gestores de cultura, de agentes de prensa, de artistas. Va a venir gente acá de la ciudad de Mercedes también, periodistas y artistas de distintos lugares. Dentro de la membresía tengo artistas plásticos, una cantante, gente de la Patagonia, de Necochea, de Capital Federal, van a venir de Santa Rosa La Pampa dos actrices. Va a ser una fiesta para el encuentro, para que se generen vínculos, que se generen alianzas. En el encuentro real es donde se generan las ideas y donde podemos generar nuevos mundos. Mundos hermosos para que se sostenga la cultura en este mundo tan digital y tan vacío. Este ecosistema de proyectos culturales vivos propone justamente lo contrario a eso, que nos unamos como personas, como seres humanos, nos acompañemos y estemos en presencia para que nuestros proyectos y nuestros sueños de cultura, de arte, de dar al mundo eso para lo que vinimos, florezcan. Así que los espero, andreafeigin.com es la página, y me pueden escribir a través del Instagram @tehagolaprensa, que es el Instagram que manejo de comunicación. Muchas gracias por este espacio y nos encontramos por acá.

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Seguimos transitando el bosque de las artes y el momento de la agenda. Estábamos escuchando a Tangueto, Libertango de Astor Piazzolla. Y se viene Spinetango y Tangueto en el Teatro Gran Pilar este próximo domingo 11 de octubre 2030. Si quieren adquirir las entradas, lo harán por PlateaNet. La producción del espectáculo está a cargo de Rodolfo Vega, un colega de FM Studio 2 de la ciudad de Pilar. Ya vamos arribando a la recta final. Y nos reencontramos en el mes de noviembre. Muchas gracias por su compañía. Mi nombre, Hernán Contento.

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No se puede creer qué lujo, papá. Nos están viendo desde Londres. Ahí está el amigo Pablo Silva. En un ratito, un poco más tarde, vamos a hablar una vez más del amigo Pablo Silva. Dice, vamos, amigo, from London, Great Britain. Ahí anda Pablito Silva con sus locos. Me anduvo mandando mensajitos. Muy bien por ese disco de Prince Purple Rain. Muy bien, amigo. Este es un momento de la noche en cuanto a la música, ¿no? De fondo hemos puesto un poquito de música después de la tanda, después de la columna de nuestro amigo Hernán Contento para, nada, hacer un poco de... ¡Epa! Un poco de... ¿Cómo estamos? Un poco de separación musical, digámosle, ¿no? Para no dejar un espacio muerto en la radio. Un poquito de música. Hemos puesto esto que... Realmente nos encanta, seguramente a vos, Pablito, ahí en Londres, está trasnochando, está medio con el jet lag, medio trasnochador, se comió un sanguchito de pollo, lo tengo que decir. Nosotros acá estamos solo a mate, amigo, y acá estamos haciendo esta noche la número 1581. Vamos a cambiar este Fondelli que tenemos aquí. Vamos a ponernos con el ahí está, con este cuarto viejo, con las paredes viejas y una tele ahí al fondo. Esto que estamos escuchando, si alguien lo consigue o lo ve por ahí, anda algunas ediciones importadas, anda perdido hace mucho este disco, discazo instrumental. Épocas de música hermosa, los 80, ¿no? Esto es del año 1981. La banda se llamaba Yellow Jackets, algo así como sacos amarillos, pero todo junto. Yellow Jackets, sin separarlo, ¿no? Era una banda con unos músicos tremendos, entre otros, si no estoy equivocado, es la primera grabación en un disco de un tremendo violero que se llama Robin Ford. Después haría una carrera solista increíble. Pero creo, si no me equivoco, este es el primer lugar donde aparece grabando y componiendo en este discazo. Súper instrumental, músicos tremendos, medio como un estilidán, ¿no? Por ahí un poco más funkero, jazzero, más pop por ahí, ¿no? Ese tecladito. ¿Andará el amigo Pablo Silva todavía por ahí? Anda a dormir, el Big Ben te va a dar las 3 de la mañana en cualquier momento. Creo que son como 3 horas, 4 horas más allá en Londres. En un rato vamos a volver a hablar del amigo Pablo Silva. Ya lo nombramos al comienzo, que contamos que íbamos a hablar de él en un momento de la noche, que tenemos un videito muy lindo. Pero eso en un rato más tarde. Ahora es momento de continuar con un año musical que hablamos al comienzo del programa. Hablamos hoy en el disco En el túnel del tiempo de un disco editado en 1987, el segundo disco de los Pet Shop Boys. Para mí y para muchos, el mejor disco de los Pet Shop Boys, digo yo, o el que tiene los temas que más me gustan, ¿no? Está What Have I Done to Deserve This, está It's a Sin, temazo, está Heart, y el que más me gusta, Rent, que es un temazo, en aquel segundo disco de los Pet Shop Boys. Bueno, aquel año 87, para el mundo de la música, vieron que siempre decimos, ¿no? La música de los 80 es mejor, la música de los 80... No hay como la música de antes, la música... ¿Viste que mucha gente dice eso? Y yo creo que es así. Sin ir más lejos, Yellow Jackets. Buscame algo como esto. No digo que no se haga esta música hoy en día, porque se hace... Pero no es lo que llega al mainstream o a la difusión o a los medios cuando te ponen mucha música hoy, que la verdad que de esto no tiene nada.
Así es, Ale, totalmente. Ale, querido, en Córdoba, que se ha venido a comer hace un rato. Comió rico. Yo tengo una pregunta, Ale, si me quieres responder, porque siempre Ale nos dice, aparece en el comienzo del programa, nos saluda, acá estoy, y después dice, salgo a comer. El salgo a comer es, ¿vas a comer afuera? Digo, ¿no comes en tu casa o salís de donde estás en el cuarto, vas a otro lado? Porque invítanos un día a comer afuera, lo vamos todos a comer afuera, ¿acuerdo? No me vas a decir que esta canción que tenemos de fondo ahora, que la casé del tema 1 de este disco de los Yellow Jackets, los sacos amarillos, las chaquetas amarillas, se llama Ídolo de Matiné, Matiné Idol, no es un temazo. Para cortinear, viste, tiene mucho swing, tiene un buen tempo. Un disco, si lo conseguís, déjale para que tenga. Bueno, y hablando... ¡Ah! Come con la familia. Claro, no, ojalá. No quiere comer con la familia, no. Claro, entiendo, no querés que tu familia sufra con esto que estamos viendo, que estás viendo ahora vos. Porque, claro, la familia hay que cuidarla. No hay que ponerle... torturarla con este programa que dura 4 horas encima. Y el tipo habla mucho todo el tiempo y habla de todo. Un día nos caemos todos a la casa, vamos a ir un día a Córdoba, pero solamente para ir a caer en la casa de Ale y arruinarle la cena a la familia y comerle todo. Yo me quedaría escuchando este tema, me quedaría así en pantalla como... Pero hay que meter mil cosas. Tenemos mucha data para dentro de un rato, tenemos un video desde Londres del amigo Pablo Silva... un uruguayo suelto en Londres. En algún momento cuando hablamos de los Pet Shop Boys y del año 87, hablamos de que esa época era una época hermosa de la música. Y en el año 87 se editó muchísima música. Yo dije como que la música de los Pet Shop Boys es un tecnopop elegante, de alguna manera, ¿no? Por así decirlo. La delicadeza de Neil Tennant al cantar, ¿no? Los tecladitos y las computadoras de Lowe, ¿no? Pero había mucha música que podríamos catalogar igual en esa época, ¿no? De elegante. Pero además, nos vamos a meter ahora con los tres elegidos en el Túnel 57. Siempre son tres temas que tienen algo en común. Yo creo que lo que tienen en común es el año, obviamente, 87. Y esto de que es música como elegante, pero solo para tirar algunos nombres, en un solo año, en el 87, te voy a decir solamente algunos títulos de bandas y discos que salieron en el 87. Yo tengo miles de discos, ¿no?, en mi discoteca personal. Muchos de ellos, no todos, claro, están ripiados, pasados del CD a la computadora para tener material para tirar al aire de sobra, ¿no? Pero de los que tengo en la computadora, del año 87, mira, el disco de Aerosmith, Permanent Vacation, año 87, Aztec Camera, el disco Love, bueno, Charly García, Parte de la Religión, viniendo a lo local, ¿no? La legendaria banda Curiosity Kill the Cat, editó en el año 87, Keep Your Distance. David Bowie editó Never Let Me Down. Deep Purple editó The House of Blue Light. Depeche Mode editó Everything Counts. El disco Music for the Masses y el single, ¿no? Never Let Me Down. Unos raperos, Eric B. and Rakim, editaron un disco excelente llamado Paid in Full. Fleetwood Mac editó Tango in the Night. George Harrison editó Cloud 9. George Michael editó Faith. Los Guns N' Roses editaron Apetito para la Destrucción. In Excess editó Kick. Mirá los discos que te estoy tirando. Y todos en el 87. LL Cool J editó Bad, Bigger and Deafer. Aquella banda media bailable, House Mars, editó aquel disco Pump Up the Volume, Suban el Volumen. Los Men Without Hats editaron Pop Goes the World. El baladista Michael Bolton editó The Hunger. Michael Jackson editó Bad.
hace números, ¿no?, de las cosas que estamos hablando. Bueno, los Pet Shop Boys, hablamos hoy de este disco, editó Actually. Prince editó Sign of the Times. Queen Latifah editó All Hail the Queen. R.E.M. editó Document. Richard Marx editó Richard Marx, el primer disco. Rick Astley editó Whenever You Need Somebody. Simply Red editó Men and Women. Todo año 87, ¿eh? Estás tomando nota, ¿no?, de todos los titulazos que estamos tirando. Sinéad O'Connor edita su primer disco, The Lion and the Cobra. Sale la banda de sonido de Dirty Dancing, entre otras. Stevie Wonder edita Characters. Sting editó Nothing Like the Sun. Otro tremendo artista y otro tremendo disco, Terence Trent D'Arby, edita Introducing the Hardline According to Terence Trent D'Arby, su disco debut. Alan Parsons edita Gaudi. Los Blow Monkeys editan She Was Only a Grocer's Daughter. The Cult edita Electric. Los House Martins editan Now That's What I Call Quite Good. U2 edita The Joshua Tree. La francesa Vanessa Paradis, aquella que cantaba Joe Le Taxi, edita M&J. Whitesnake edita justamente el disco llamado 1987. Y Whitney Houston edita Whitney. Y esto es solo una pequeña lista de todos los discos que salieron en el año 1987. Totalmente, Ale. Y Elegante editó el abecedario. ¿No? ¡Qué locura! Todos los títulos que nombré recién, si alguno que escuchó la lista nomás de todos los discos que nombré, todos en un mismo año, ¿eh? Y me quedé corto porque hay un montón más. Que estos son los que tengo acá cargados en la computadora, ¿no? Pero hay cientos más. O sea, la pregunta sería, ¿qué pasó con la música, amigo? Este que estamos escuchando de fondo, coordinando, es del 81. Es el, podríamos decir que esta noche es el recomendado de fondo para este disco, es este que está sonando, Yellow Jackets. Es una tapa toda amarilla, como un panal de abejas. Bueno, no lo tengo a mano, si no lo iría a buscar para ponerlo así, adelante. Pero este disco es ideal para una reunión, una cena, lo pones de fondo y te mantiene el clima todo el tiempo, no te molesta, no te hace excita, no te baja, mantiene todo un nivel parejito, es lindo para una reunión y un poco de chill out de fondo, digo, tranquila, linda música. Bueno, volviendo a la música del programa, la que va a sonar en un segundo nomás, dijimos que íbamos a ir con los tres elegidos, que tienen que ver con este mismo año 87, tres discos hermosos, los nombres recién en este recorrido de los discos del 87 que acabo de tirar al aire. No los voy a adelantar para no quemar, quiero que sean sorpresa. De todos los que nombré recién, elegí tres de esos discos, y de cada uno de estos discos elegí un tema que vaya en este bloque de los tres elegidos. Sobre el final del último, te voy a contar un poco la data de cada disco que escuchamos, para que tengas presente, si algún día querés ir a buscar un disco y conseguir buena música, bueno, te hacemos este servicio de recomendación de discos. Año 1987, lo que viene es el segmento de los tres elegidos, la música que nosotros elegimos y suponemos que es la que vos preferís también, que empieza con este separador que dice más o menos...

En este bloquecito, los tres elegidos de hoy, mientras suena el tercero de este bloque, el gran y recordado David Bowie, te voy a contar qué fue lo que pasó en los primeros dos lugares. En primer lugar, escuchamos a la legendaria banda Fleetwood Mac. Banda formada allá por el año 1967, justamente en la ciudad donde está nuestro amigo Pablo Silva, en Londres. Es fundada por Peter Green en voz y guitarra en la primera formación, ¿no? Acompañada por Jeremy Spencer en voz, guitarra, piano, slide, Mick Fleetwood en batería y Bob Brunin en bajo, aunque este último estuvo solo el tiempo en el que John McVie permanecía en John Mayall and the Blues Breakers por temas contractuales. Poco después, en el 68, contrataron a Danny Kirwan como tercer guitarrista y esta formación publicó tres discos de estudio que lo citó como uno de los grupos más importantes del blues británico. Tango in the Night es el 14º, año 87, 14º disco de la banda, publicado por el sello Warner Bros. Records. Es el último disco con el vocalista y guitarrista Lindsay Buckingham, ya que antes de iniciar la gira de promoción de aquel disco, se retiró de la banda. Además, es su segundo trabajo de estudio más vendido luego de Rumors, discazo del 77, cuyas ventas se calculan por sobre los 15 millones de copias en todo el mundo. Yo hace un par de semanitas me gané un premio de una feria de vinilos ahí en el centro y me traje el vinilo impecable, nuevito, de cerradito, de Rumors, de Fleetwood Mac, que ya tengo en CD, pero tenía que elegir unos discos y era el que más me gustaba de lo que había. Me lo traje. De aquel Tango in the Night de Fleetwood Mac del año 87, la canción es la archiconocida Little Lies, la que abrió este bloque de los tres elegidos. El segundo tema que sonó en este bloque, entre Fleetwood Mac y lo que suena ahora, que es Bowie, fue un dandy de la música, el señor más elegante, digo yo, con una personalidad en el escenario increíble. Hablamos de Brian Ferry, nacido el 26 de septiembre del 45, cantante y músico inglés. Se dio a conocer en un principio como líder de Roxy Music y también tuvo una carrera solista increíble. Roxy Music fue la banda inglesa, ¿no?, que él formó en los 70s, junto a Graham Simpson en el bajo, él en la voz, teclados y composición. Bueno, para el 80 la banda se había reducido a un trío: Ferry, Andy McKay y Phil Manzanera. Y bueno, y él en paralelo tuvo una carrera solista, ¿no? No hace mucho hicimos un disco en el túnel del tiempo con un disco de Brian Ferry en vivo en el Royal Albert Hall, grabado en el 74, pero curiosamente editado recién en el 2020. Este que sonó hoy es el séptimo disco de estudio de Brian Ferry, Bette Noir, publicado el 2 de noviembre del 87 por Virgin Records. Fue un éxito comercial y de crítica, alcanzando el puesto 9 en el Reino Unido y fue certificado disco de oro por la British Phonographic Industry. De aquel disco de Brian Ferry, Bette Noir, escuchábamos Kiss and Tell, uno de los grandes cortes y éxitos de este discazo. Y el que suena ahora, otro que no nos vamos a cansar de escuchar nunca, es el gran, querido y recordado David Bowie. David Robert Jones, nacido en Londres el 8 de enero del 47, fallecido lamentablemente el 10 de enero del 2016 en Nueva York, más conocido por su nombre artístico David Bowie, claro, cantante, letrista, actor, multiinstrumentista, productor y diseñador británico, fue una figura importante en la música durante casi 5 décadas. Es considerado un innovador, en particular por sus trabajos de la década del 70, y por su peculiar voz, además de la profundidad intelectual de su obra. El tema que suena se llama Time Will Crawl, algo así como el tiempo gateará, sería como la traducción, como que se va a arrastrar gateando. El tiempo gateará, Time Will Crawl, pertenece al disco Never Let Me Down, 17º disco de Bowie, publicado el 20 de abril del año 1987 por la compañía EMI. Bowie concibió este disco como el inicio de una gira mundial teatral y compuso y grabó la mayoría de las canciones en un estudio en Suiza.
consideró el disco además como un retorno a la música rock and roll, con un toque más rock and rollero. Salieron tres singles de este disco: Day In, Day Out, Never Let Me Down y que está sonando Time Will Crawl, los cuales fueron top 10 alrededor del mundo por un largo tiempo. Así pasaba en este bloque los tres elegidos de la noche. Para meternos en clima, yo diría, bueno, venimos de música, mucha música en inglés, ¿no? De inglés, de Inglaterra, inglesa, ¿no? Vamos a poner de cortina un poco de música yoruba, che.

0: Podríamos decir en este momento, atento Silva Londres, ¿me copia? Atento Londres, acá la Lucila Colling. Yo imagino que después del sanguchito de pollo, Pablo Silva debe estar durmiendo de lo lindo. Hablando de Pablo Silva, ¿no? Nuestro amigo Pablo Silva, ya lo dijimos, anda en Londres haciendo de las suyas, se vienen muchas novedades. Él estando allá, pisó Londres, fue al hotel. No es que fue al hotel a dejar la valija, porque la valija le llegó un día más tarde, cosas que pasan en los vuelos, pero salió a la calle y mandaba mensajes. Es otro mundo esto, y totalmente. Pablo, Pablito Silva está en Londres y nos dice, a ver cómo sale.
1: Carlos, ¡Pablo! Carlos, túnel 57, Carlos Prince, sí. Acá de Londres, Pablo Silva.
0: Sí, señor.
1: Un placer, un gigante estar acá, es maravilloso, increíble, en esta ciudad llena de encantos, llena de personas extrañas y gente por todos lados. No hay ningún argentino, no hay ningún uruguayo que yo vea, solamente yo. Mirá todos los ómnibus dobles acá atrás mío, ahí doblando la esquina. Está buenísimo esto, es una locura. Bueno, queridos amigos de Argentina, los extraño. Próximamente voy a estar allá con novedades, porque vine acá a trabajar, a hacer un nuevo trabajo para mi disco Pegasus 1. Y acá que no me dé el sol, porque estoy hecho pelota por
0: está
1: la
0: bien,
1: luz,
0: Pablito.
1: Por el sol, por la falta de sueño. Son 4 horas más acá, es como estar en el futuro, más o menos. Bueno, nada, esto es maravilloso, realmente la ciudad donde estuvo toda la música que he escuchado toda mi vida. La verdad que no lo puedo creer, no puedo creerlo, es algo increíble. Los dejo con imágenes de Londres, octubre de 2026.
0: Pablito nos deja con imágenes.
1: Acá tengo un taxi.
0: ¿Ves lo que es? ¡Hermoso!
1: Doble.
0: Nosotros,
1: chau,
0: Pablito, nos vemos la semana que viene, chau. Creo, la otra. Nos quedamos con un poquito de Pablito Silva, de la música. No hace mucho hizo esta locura cover del año 79 de The Knack, My Sharona, versión Pablo Silva. Miren este video. Y la locura de Pablo, ahora en Londres. Y este tema que le encanta a Pablito, por eso lo versionó. Nos quedamos escuchando a Pablo.

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La noticia hace unos días, la triste noticia, ¿no? El sábado pasado, luto en el rock, fallece Ricardo Soublé, fundador de Vox Day. El cantante y multiinstrumentista tenía 76 años, uno de los nombres fundamentales de la primera generación del rock argentino y fundador de Vox Day, banda fundacional, ¿eh? Murió el viernes 2 de octubre a los 76 años. La noticia fue confirmada por su hija, Vicky Soublé, también tremenda cantante, luego de que se había informado que el músico se encontraba internado en un hospital de Quilmes. A través de los canales oficiales del artista, la familia dio a conocer la triste noticia mediante unas breves pero sentidas palabras orientadas a honrar su vida y su legado. Con un inconmensurable dolor, tenemos que comunicar la partida física de Ricardo Soublé, nuestro padre. Su espíritu es libre, su música es de todos. Su alma está en paz y su obra es eterna. Lo amamos y lo amaremos eternamente con todo nuestro corazón. Hoy sumergido en un inmenso dolor, se fue en paz, amado, rodeado y acompañado todo el tiempo por su familia. Gracias por el amor. Soublé es un artista cuya obra quedó asociada a alguno de los capítulos más importantes de la música argentina. Figura central de los clásicos de Vox Day, su presencia decisiva en el disco La Biblia. Mientras lo que estamos compartiendo, no tiene mucho tiempo este video, año 2023 en el CCK, se presentaba en especie de homenaje a La Biblia de Vox Day. Este ambicioso trabajo conceptual publicado por la banda en 1971... y uno de los más relevantes del rock latinoamericano. El estado del músico había generado preocupación semanas atrás. El 11 de septiembre se publicó un comunicado que se alejaba temporalmente de los escenarios y de sus compromisos profesionales debido a un problema de salud. Y en aquel momento no se brindó mayores detalles sobre su diagnóstico y se pidió privacidad para atravesar la situación junto a su familia. Por un tema de salud, tengo que hacer un receso en mis presentaciones en vivo y en mis compromisos públicos, había escrito Soublé en las redes sociales. En ese mismo mensaje agradecía especialmente a quienes habían acompañado su carrera durante décadas y manifestó su deseo de regresar a la actividad musical. Tengo toda la fe puesta en Dios, en que esto va a ser solo por un tiempo y que pronto, si Él así lo quiere, voy a poder estar de vuelta en los escenarios, expresaba Ricardo no hace mucho. Soublé había fundado Vox Day en el 67 con Willy Quiroga, Rubén Basualto y Juan Carlos Godoy. Desde aquellos primeros años asumió el papel central dentro de la banda como cantante, guitarrista y compositor en una escena que comenzaba a darle forma al rock argentino. Con Vox Day participó de discos fundamentales como Caliente, publicado en el 70, La Biblia en el 71 o Jeremías Pies de Plomo del 72. La banda desarrolló una identidad propia muy fuerte al combinar rock con influencias del blues, la poesía y temáticas religiosas, mientras Soublé se convertía en uno de sus principales motores creativos. Uno de los momentos centrales de esta etapa fue precisamente esto, ¿no? La Biblia. El álbum conceptual llevó al rock argentino hacia un terreno poco explorado hasta entonces y se transformó en una de las obras más reconocidas de la historia del género. Soublé, tuvo un papel decisivo desde la composición y continuó revisitando este material durante décadas, además de poseer una sólida obra como solista. Y hablando de revisitar su obra, esto que estamos compartiendo en vivo es en el CCK en el 2023. No hace mucho. Y hoy, además, un rato antes de empezar el programa, no mucho tiempo antes, por eso no pudimos armar nada, salió la noticia hoy a los 81, falleció Piero, así que también otro grande de la música, del rock argentino, de nuestra identidad, también partió. Vamos a dejar un poquito más de esto de Soublé, esta Biblia revisitada en el 2023 en el CCK. Compartimos un poquito más y ya continuamos.

Compartimos la Biblia de Box Day versión 2023 en vivo en el CSK. Mientras tanto, ahí el amigo Ale desde Córdoba no estaba enterado. Dice: me jodés, no sabía que justo en estos días, dice, estábamos viendo videos de Box Day con mis viejos. ¿No? Bueno, a veces la música tiene eso, ¿no? Que por ahí uno justo está con Ale, es como que, no digo que lo anticipa, pero hay una conexión también, ¿no? Yo no la semana pasada, pero hace creo que 15 días o un poquito más, estuve un fin de semana justamente escuchando el disco de la Biblia. Vaya uno a saber por qué, viste que te da un día por agarrar un disco, un artista o algo y darle rosca, porque simplemente está buenísimo y es una obra maestra, ¿no? Como bien decía el comunicado de la familia, ¿no? De toda la música. No decía su espíritu es libre, decía el comunicado. Su música es de todos, su alma está en paz y su obra es eterna. Y así es, ¿no? Esto que está tocando en vivo, que estuvo tocando en vivo en el 2023 en el CSK, hace 3 años nada más, es de 1971. O sea, y va a seguir siendo un clásico y una joya y una perlita. Y tan innovador en su momento, va a seguir siéndolo eternamente, ¿no? Así. Y en este programa vamos de un estilo de música a otro, casi sin interconexión a veces. Vamos a cambiar de latitudes, vamos a cambiar de idioma, vamos a cambiar de continente. Estoy buscando donde tengo la lista acá de todo lo que tengo preparado. Vamos a ir al año, en primer lugar, al año 1991 para traer un recuerdo. Una canción que para muchos fue como, con esa canción, como que apareció la banda en sus vidas, con una balada que tiene un silbido muy particular, ¿no? Vieron que hay canciones, que varias canciones en la historia de la música, que el cantante silba, ¿no? Esta es una de ellas. Se me ocurre, se me viene a la mente Jealous Guy de John Lennon. Hay una de Roxette. Bueno, hay muchas, pero otra de las que tienen un silbidito y que para muchos fue la canción con la que descubrieron esta banda, y hay mucho más antes. Pero hablando de esta canción da nombre a un documental. Vamos a pasar directamente a esto. ¿Alguno recuerda esto? La banda Scorpions saltaba a una renovada fama mundial, porque habían tenido éxito en los 80, pero en el 91 salen con esta balada

0: Mirá el dato de Ale de Córdoba. Mis viejos se conocieron gracias al disco de la Biblia. Mirá, hasta, mirá, la Biblia los unió. Mirá qué loco. O sea que, Ale, vos no estarías en este mundo de no ser por la Biblia. Ponete a escuchar mañana mismo el disco. Si no lo tenés, andá, compralo. Y ponelo en tu casa, al palo. Mirá lo que nos enteramos, che. ¿Por qué traemos Scorpions hoy y este clásico Wind of Change, año 1991? Yo en aquella época, año 91, ya desde el 89 hacía radio y pasaba cosas al aire y conseguía mucho material. Compraba muchos CD, single, etcétera. Época de bonanza, laboral y todo. The Wind of Change, como claro, se hicieron famosos mundialmente, todos los continentes pasaron. Tengo la versión en un single de ellos mismos, claro, de esta canción de los Scorpions. Está la versión en español, o sea, Klaus Meine cantando en español, no en una fonética, claro. Y la versión en ruso cantada por Klaus Meine. Increíble. Muchos conocieron esta banda allá por 1991 con este temita, ¿no? Vientos de cambio. Aunque Scorpions es una banda de hard rock alemana fundada en Hannover en 1965. Yo no había nacido todavía. Faltaba un año para él. Rudolf Schenker fundó una banda con el nombre Nameless. Fue la primera alineación de esta banda. Lo acompañaban Wolfgang Zioni en la batería, Joachim Kirchknopf en el bajo y Karl-Heinz Wollmer en la guitarra líder. Sepan disculpar mi alemán. En el 66 cambian el nombre a Scorpions, perdón, The Scorpions primero. Y en el verano boreal del 68 adoptó el Scorpion, le sacaron el D. Durante los primeros 5 años dio varios conciertos por el norte de Alemania Occidental, interpretando versiones de la llamada invasión británica, y en ese lapso de tiempo hubo varios cambios de músicos, hasta que en el 69 se sumó el vocalista Klaus Meine, que sigue hasta el día de hoy, y el guitarrista Michael Schenker, hermano menor de Rudolf Schenker, que después se iría a formar su propia banda, la Michael Schenker Group, que es otra banda de hard rock alemana. ¡Tremendo! Bueno, ¿por qué traemos todo esto? La banda adelanta su próxima biopic. Se viene la película de Scorpion, señores. El conjunto publicó de manera oficial el tráiler del film, que se sumerge en la larga historia que ya abarca varias décadas, siendo uno de los grupos de rock alemán más populares de todo el mundo. Quiero mostrarles al mundo que somos la nueva generación de alemanes. Todos odian a los políticos porque los políticos nunca trabajan, pero la música, todos aman la música, dice en el video que vamos a ver ahora, ¿no? El actor que encarna al vocalista Klaus Meine, obviamente hay actores que forman parte y los muestran a ellos jóvenes, ¿no? Los primeros avances de la película emergieron a mediados del año pasado. Alex Ranarivelo se encargó de la dirección de la película, mientras que el elenco está integrado por Alexander Draymond como el guitarrista Rudolf Schenker, Ludwig Trepte como el cantante Klaus Meine, Ed Spillers como el guitarrista Matthias Jaff y Luke Brandon como el baterista Herman Rerber. También intervendrán Dominic West como Doc McGee, manager de la banda, y David Cross como el amigo de la banda al otro lado del muro de Berlín. La peli, la biopic, se estrena en Alemania a fines de enero del 2027. Pero dejamos que termine esta bella balada de Scorpions. Muchos conocieron a Scorpions por esta canción. Y nos vamos a quedar ahora con el tráiler de esta biopic para mostrarlos a los actores que nombré recién. Jóvenes haciendo esta historia de esta tremenda banda de hard rock alemán nacida en el 65.
1: Ich stelle all meinen Künstlern dieselbe Frage. Was wollt ihr? Geld? Frauen? Ruhm? Was wir wirklich wollen, ist in Ostdeutschland zu spielen.
2: Ein Konzert direkt vor dieser Mauer.
1: Aha. Danach in Russland.
2: Russland ist unberechenbar. Wir sind alle in Gefahr.
1: Diese Mauer wird eines Tages fallen.
3: Ja, habt ihr die Nachrichten gesehen? Die Mauer wird da bleiben, wo sie ist.
0: Esa que sonó ahí, Rock You Like a Hurricane, es un temazo.
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5: Ich möchte der Welt zeigen, dass wir die neue Generation von...
0: Vemos imágenes, ¿no?, de los looks de la época en aquella Alemania, ¿no?, cuando empezaron también.
4: Wieder Liedmusik.
6: Here I stand.
2: Nein, stopp. Irgendwie ist der Text.
5: Okay, neuer Versuch.
6: One, two, three, four. 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
2: Ja! Yeah!

0: beste Band in Amerika, auch wenn sie aus Deutschland kommen.
1: Seht ihm ihre Gesichter.
2: Ihr gebt der jungen Generation einen Vorgeschmack auf Freiheit. Und verdammt nochmal, sie lieben es. Ihr habt's gerockt.
3: Ja!
2: Ihr werdet was ganz Großes machen.
0: Das Label will Platin, also geben wir ihnen Platin, okay?
2: Dafür stehen die Scorpions nicht. Es geht nicht ums Geld.
4: Es geht um den Traum von einer besseren Welt.
5: Is Love and Rock'n'Roll!
6: Die Band hat es endlich im großartigsten Land der Welt geschafft und will jetzt im beschissensten auftreten.
0: Was wäre, wenn ich euch sage, dass es noch eine Chance gibt, den Kreml zu rocken?
7: Para la gente que está escuchando la radio por la aplicación TuneIn, yo le digo, se pierden de ver esto que es hermoso, las imágenes que estamos poniendo al aire, los videoclips, métanse en el Twitch de Túnel 57, los que escuchan la radio solamente, para ver esto. Y para ver esto, vamos a ir años atrás en el tiempo, año 1982, era una banda super hard rockera. Yo tenía varios vinilos de aquellos años y hay un vinilo, ya, bueno, cuando tuve los vinilos, hay un disco llamado Blackout, Apagón, que no lo conseguí nunca en CD y eso que lo he buscado. Los otros días en una feria había una edición en vinilo y era una edición rara porque traía el vinilo y adentro en un sobrecito traía el CD, o sea, el vinilo venía con el CD. Y te lo querían cobrar, no, una fortuna. Yo digo, vendeme el CD suelto. No, viste. Pero un delirio. Si alguien vio este disco llamado Blackout, el CD, me avisa, por favor. Lo que estamos viendo es del año 1982. Yo creo que con Scorpions, en el mundo de los rankings y todo eso, cuando apareció Wind of Change, las radios populares de clásicos de música alternativa para adultos, etcétera, compraron la balada, el lento, y todo el mundo creía que Scorpions era eso, pero tiene discos super rockeros con unas guitarras increíbles. Esto de muchos, Windows Change es del 92, esto del 82. Lo mismo pasó con Extreme en su momento, ¿no? Con la baladita de Extreme, More Than Words, todo el mundo compró la baladita, pero los que teníamos discos de antes de Extreme sabíamos de qué se trataba, una banda de rock funkero tremenda. Y cuando lo vimos con el amigo Pablo Navarro, hace mil años en el Teatro Gran Rex, estábamos en tercera fila, estábamos como locos, Nuno Bettencourt pelando unos solos increíbles. Toda la gente sentada, los únicos que estábamos, éramos Pablo y yo. Cuando tocaron More Than Words, se levantó literalmente todo el teatro y todos se abalanzaron al borde del escenario para la baladita. Terminó la baladita, volvieron todos a sus lugares. Y es mucho más que eso, Extreme, y es mucho más que Wind of Change, Scorpions. El tema que más me gustaba de aquel disco, Blackout, del año 82, es justamente el tema Blackout. Vamos a cerrar este bloque con esto de musicalizando las noticias con Scorpions en vivo. El disco Blackout es del 82. Pero encontramos este videíto grabado en Moscú, en el Moscow Music Peace Festival. En Moscú, mira lo que te digo. Mirá lo que es hoy Moscú y Rusia, ¿no? En un festival por la paz en Moscú, en el año 89. Cómo cambia el mundo, ¿no? Todo el tiempo. De aquel año 89 en el Moscow Music Peace Festival vamos a compartir a Scorpions en vivo, de tema original del 82 del disco Blackout. Justamente el tema Blackout, que es uno de los que más me gusta de esta banda y de este disco. Mirá el tamaño del corte del cuadro del video, ¿no? Porque son videos de otros años, otros formatos. Este es un temazo. Nos quedamos con Blackout en vivo en el Festival de Por la Paz de Moscú del año 89.

Tremendo. Y para seguir con el clima de la música en vivo. Tremendo. Scorpions en vivo en el Festival por la Paz en Moscú en 1989. ¿Quién diría, no? Moscú, Rusia, con un Festival por la Paz. Cambiamos drásticamente, ¿no? No, sí, el estilo también podría ser un poquito. Esto era más rockero. Cambiamos el continente. Nos vamos ahora a Tokio, Japón. El 13 de febrero del 2024. No hace mucho, ¿eh? Ahí se presentaba. Que a mí tampoco... O sea, obviamente la banda Queen, sí, Queen me fascina. Pero Queen sin Freddie Mercury no es Queen. Son intentos de... ¿No? Pasó en un primer momento. Hay un disco en vivo doble de Queen oficial, ¿no? Con Paul Rogers. Está lindo como el laburo que hicieron, doble en vivo. Pero los temas de Queen sin Freddie... Después lo tuvieron como en este show en Japón. Con Adam Lambert. Esto que estamos viendo es parte de un show completo, es medio como piratón, pero es para nada, musicalizar la información, ¿no? El que anda perdido, Queen, banda nacida en los 70, en Londres, donde está nuestro amigo Pablo Silva también, lo nombramos una vez más. Integrada por el cantante y pianista Freddie Mercury. El guitarrista Brian May, el baterista Roger Taylor y el bajista John Deacon, el cual llegaría un año después al grupo para completar la formación clásica, ¿no? Los primeros trabajos de la banda estuvieron más influenciados por un rock progresivo y el hard rock, pero la banda se aventuró por otros lados, ¿no? Más convencionales y amigables con la radio, por así decirlo, incorporando más estilos como el rock de arena, ¿no? De los grandes estadios, el pop rock, el glam rock. Que está un toquecito en algunas cosas de bases electrónicas, programaciones, situaciones. Bueno, estamos compartiendo un poquito de Queen en vivo en Japón, año 2024, con Adam Lambert, para hablar de una noticia sobre unas declaraciones de Brian May, guitarrista, ¿no?, de la banda. Brian May asegura que Queen no hará más giras. Para Brian May, Queen es una agrupación retirada de las giras. Han pasado más de dos años, 2024 fue esto en Japón, ¿no?, desde la última vez que el grupo se presentó en vivo junto a Adam Lambert en el Tokyo Dome, que es lo que estamos viendo, ¿no? En una entrevista reciente, el guitarrista y compositor tuvo palabras sobre el grupo, asegurando que ya está cansado de la vida en gira y que hace un año y medio tomó la decisión de no hacer más largos viajes para tocar en vivo. Un amigo cercano de la familia falleció cuando estábamos en Estados Unidos, así que le dije a mi coordinadora de gira, solo voy a pasar unos días en casa y luego regreso, dijo. Ella me miró a los ojos y me dijo, ¿sabes que no puedes hacer eso? Me encanta tocar, me encanta viajar, pero el precio que hay que pagar es sacrificar tu libertad, comentó el británico en una entrevista a The Times. A los 79 años, y lo bien que hace, ¿no?, de quedarse en casa tranquilo. Otras son las actividades que mantienen la atención de Brian May. Tengo una esposa, dice, nietos y mucha astrofísica que quiero investigar. Así que estoy pensando que tal vez 50 años de ruta, de viajes, de giras, de música, ya son suficientes. Para el músico, esa decisión no significa el fin de Queen, ¿no? Porque él y Roger Taylor continúan pensando proyectos sin descartar hacer algo en The Sphere, en la famosa Esfera de Las Vegas. Hoy tenemos una noticia con la Esfera de Las Vegas, pero con Metallica. El recinto que es noticia, ¿no?, por albergar una residencia ahora de Metallica, como te contaba. Creo que una experiencia inmersiva sigue estando sobre la mesa y podría conquistar el tiempo y el espacio, pero actualmente no se puede hacer sin IA, dice, sin inteligencia artificial, y tengo serias dudas al respecto. Él no quiere... un Freddie Mercury digital, digo, ¿no? IA, un holograma, ¿no? Pero tiene que ver cómo hacer para que la gente siga disfrutando de Queen. Yo creo que, nada, busquen grabaciones perdidas, cosas sin terminar, armen discos nuevos.
pero capaz que Freddy dejó alguna voz grabada, viste, como pasa con todo el tiempo con los Beatles, con un montón de artistas. Pero un holograma, un Freddie Mercury 3D, es como el lo que yo siempre hablé un poco de lo de Soda Stereo, ¿no? Y no es Cerati, no va a ser Freddie Mercury. Ahí está el amigo Ale, me está haciendo de... Me querés endeudar vos, ¿eh? Dice, estaba viendo el Mercado Libre, el CD nuevo de Blackout, 63.127 pesos. No está mal, por ser un disco importado, cerrado, impecable. Me vas a hacer mañana ir a... Hoy no, mañana voy a chusmear. Porque no lo busqué, lo busqué un tiempo, después dejé de buscarlo, lo vi el otro día en vinilo... Era una locura el precio, cuadruplicaba lo que me pones ahí. Ay, qué mal le hace esto. Qué mal le hace la música a mi economía. Gracias, Ale. Vamos a buscarlo después, a ver qué. No, pero a ver, esta semana ya gasté mucho. Este mes ya gasté. No puedo. Pero sí, en algún momento. Hablamos recién, cuando hablamos de Brian May, de Queen, que está pensando en una residencia en la Esfera, en Las Vegas. ¿Se acuerdan, no? Cuando salió la The Sphere en Las Vegas, creo que fue hace ya, debe ser más de un año, dos años, que creo que la inauguró YouTube, ¿no? Debutó la Esfera con YouTube. La Esfera es, para que el que no tiene idea, es un estadio... donde hay conciertos, pero está envuelto en una gran pelota. Es como si fuese, ¿vieron una bola de vidrio de las brujas? Bueno, gigante, que cubre todo el estadio, que es todo pantalla de afuera y todo pantalla de adentro. Entonces vos tenés una experiencia inmersiva. Entrás ahí y tenés todo video alrededor tuyo, arriba, a los costados, atrás, adelante, y la banda ahí abajo tocando. Es una cosa increíble lo que hicieron con la Esfera. Bueno, ¿quién está con la Esfera ahora? Una banda que, mira, si uno fuese ultra mega millonario o político, me tomaría un avión para ir a ver solamente a Metallica en la Esfera de Las Vegas, porque están haciendo... Acá todo esto es lo que estamos viendo, siempre digo, ¿no? Bien vale el documento, mirá lo que es. Eso es el techo de la... Es todo una pantalla en redondo arriba tuyo. Mirá el tamaño de los músicos y todo lo de atrás, todo alrededor. ¿Vieron como el domo de los Simpsons? Bueno, imagínate el domo de los Simpsons, pero pantalla adentro y pantalla afuera. Una locura. Miren lo que es. Y eso sigue, ¿no? Ahí, eso es, perdón, sigue todo arriba. O sea, toda esta pantalla está arriba, redondo, es redondo. Así estás encapsulado en esa pantallota. Bueno, Metallica inició esta noche que estamos viendo, ¿no? Esto que estamos viendo ahora, inició su residencia en la Esfera de Las Vegas. La noche del jueves, la semana pasada, Life Burns Faster, así se llama esta residencia en Las Vegas, donde se presentó bandas como U2, los Eagles, No Doubt, los Backstreet Boys y otros. En los Backstreet Boys decían que, yo no lo vi, pero que bajaban como surfeando desde el techo, no, obviamente con unas plataformas como tabla, bajaban surfeando en el aire, lo dicen que era una locura, con su escenografía única que entrega a los fans una experiencia que no tiene otro lugar de conciertos en el mundo. El cuarteto entregó un recorrido ante miles de fanáticos por varios de sus grandes éxitos, además de una puesta en escena destacada por varios de sus asistentes. Esto es One, ¿no? Un viejo éxito. Esto que estamos viendo, siempre digo yo, ¿no? Bien vale el documento porque es un registro de un espectador con su celular.
no es una cámara HD tomando, no es una televisación, no es un concierto filmado, es el público, mirá lo que es. Imagínate estar metido, mirá lo, el tamaño de la gente, chiquitita, o sea, la gente es esto y la pantalla, mirá lo que es, ¿no? ¡Puc! Y va todo por arriba de tu cabeza.

Bueno, esto es Juan. Vamos con otro temita de la primera noche en la esfera de Las Vegas. Esto es otro clásico de la banda. Un poquito de On Justice for All. Imagínate estar inmerso en una pantalla, en una bola de video. Y además, en este video no se nota porque está grabado con un celular. ¿Cómo suena Metallica en vivo? Y esto está de una platea alta, ves que se ve como en perspectiva hacia abajo. Mirá lo que es la pantalla, todo pantalla. Una locura, creo que tiene, no me acuerdo la altura, pero 100, algo de 100 metros, 80 metros de alto. Bueno, el último de este repaso por la esfera, antes de ir a un video. Ahora sí, acá está. Vamos a ir a un clásico en la esfera, pero un poquito nomás. Esto es, obviamente, un clásico de clásicos, Master of Puppets.

Metallica, increíble. Nunca tuve la suerte de ver a Metallica. Es una de las bandas que me gustaría ver en vivo. Una de las bandas que tengo que ver antes de morir. El tipo re dramático. Hagamos una colecta para que Carlos Pink vaya a la esfera de Las Vegas. No sé cuántos miles de dólares hace falta. Epa, 11:25 de la noche, muchachos. Tenemos mucho todavía, así que apuremos. Yo para este bloque, mirá las cruces del cementerio de Master of Puppets, de la portada del Eco. En esta pantalla gigante. No. Mirá lo que es eso. Bueno, me fascina Metallica. Bueno, para cerrar, nos vamos a meter con el último disco que sacó Metallica, ¿se acuerdan? La tapa amarilla, 72 Seasons, 72 temporadas. Mirá. Es una experiencia inmersiva realmente. Bueno, nos vamos a quedar con el último tema de este bloque de Metallica. Esto es del último disco. You Must Burn. Debes quemarte. Temazo del último disco de Metallica. Una bomba nuclear este disco y este tema. Creo que de todos los temas hicieron un video como este. Temazo Metallica. Para cerrar este bloque metalicoso. Que veníamos de música en vivo, ¿no? Nos queda mucho. Nos quedan 34 minutos de programa. Y un poquito más. Metallica en vivo, no, Metallica de su último disco, You Must Burn.

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1: Qué tremendo Metallica, ¿eh? Cómo me gusta esta banda. Cambiamos el clima una vez más y vamos a cambiarlo cuando pasemos a la música. Vamos a bajar unos decibeles. Acercándonos al final de la noche, 11:33. Hay una banda muy piola, bueno, muchos la conocerán, tiene ya unos cuantos años, hablamos de los Yes, así se llama la banda. Lanza un disco en vivo, grabado en el Royal Albert Hall, pero es un disco en vivo, ¿no? Pero como muy relajado, con un clima hermoso. Durante la semana pasada, creo que fue, o la anterior, el trío neoyorquino, los Yes, han publicado Hidden in Pieces Live at the Royal Albert Hall. Su contenido es el concierto ofrecido en el mítico recinto ubicado en Londres en junio del año pasado como parte de la gira aniversario por sus 25 años. Ahí Karen O, la vocalista, y sus compañeros hicieron un recorrido por canciones de todos sus trabajos, desde el primero, Fever to Tell, del 2003, hasta Cool It Down del 2022. Cuando pongamos la última canción, en este momento para lo dedicado al disco en vivo de los Yes, van a reconocer que una de las canciones suena mucho en una publicidad, creo que es de autos, que dice Spitting in the Edge of the World, algo así como escupiendo en el borde o en el fin del mundo, en el final del mundo. Este disco en vivo, ahí no me salía, este disco en vivo tiene un tráiler correspondiente. Vamos a compartir primero el tráiler y después te cuento un poquito más. Y el tráiler, claro, es muy tranquilo también, es como el disco. Bien lugar, ¿no? Ahí estamos, imágenes de este tráiler.
2: 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Do you see me? 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
1: ¿Me ves? Le dice, porque no me vas a ver otra vez. Disco en vivo, esto es el tráiler, ¿eh? Del disco en el Royal Albert Hall.

0: proyecto, ¿no? La cantante revela, la cantante y compositora, aquí la vemos ahí, revela que la idea surgió de la necesidad de conectarnos con nuestra banda y nuestra familia de fans en 2025, dice, después de las elecciones. Recurrimos a la música en vivo cuando necesitamos esa cualidad específica de profundidad y luz que nos ayude a atravesar los tiempos. Tiempos duros, la música ayuda. Sí, señor. Esas son imágenes del tráiler. Vamos a pasar ahora a un primer corte musical, ¿no? Ahí. No está disponible aún el video de este show, pero hay música. La verdadera alquimia, dice, ocurrió cuando tocamos en el Royal Albert Hall. Todo encajó en su lugar. Todos los conciertos que dimos ahí en esta pequeña gira fueron extraordinariamente vulnerables. Hablamos de esto que te decía yo, ¿no? De esta cosa como angelada, de estos shows. El que suena ahora es Blacktop, un viejo tema de la banda, junto con el disco, que, bueno, estamos escuchando ahora una parte. Se ha estrenado una especie de film de 22 minutos llamado Hidden in Pieces, algo así como Escondido por Pedazos o Escondido en Pedazos, grabado en el Teatro Orfeum de Los Ángeles, que fue dirigida por el cineasta Barnaby Clay. Se proyectará este corto o este film en salas de Estados Unidos, Reino Unido, México, Japón y Australia. El trabajo en vivo de los Yeah Yeah Yeahs tendrá una edición física disponible a partir del 23 de octubre, o sea que dentro de tres viernes, si no me equivoco, va a estar el disco físico. Este momento está auspiciado por no. Este momento, esto es Blacktop. Vamos a cerrar este bloque con las, con los Yeah Yeah Yeahs, con el que te decía, Spitting in the Edge of the World, algo así como escupiendo en el borde del mundo, escupiendo en el fin del mundo. Cuando llegue a la parte como del corito donde dice Spitting on the Edge of the World, lo vas a reconocer de una publicidad, si no me equivoco, era de autos. Uno se acuerda de la música, pero no se acuerda de qué era, pero es un temazo, y en esta versión, esto es en vivo, señores, en el Royal Albert Hall, de Yeah Yeah Yeahs, en vivo. Hidden Pieces Live in the Royal Albert Hall, disponible, bueno, en el mundo, no sabemos en Argentina, a partir del 23 de octubre. Y lo compartimos. Y me voy a ir de la pantalla y los voy a dejar escuchando esta belleza.
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Decididamente mi computadora necesita nuevos pulmones. Necesita una nueva vida, necesita memoria, necesita... está cada vez más fulminada. No sé cómo estamos todavía sosteniendo la transmisión de este programa. Seguimos ahí con la imagen de fondo que tiene que ver con el disco en vivo de los Cambiamos la ubicación, nos metemos en este triángulo de no sé de qué planeta. El último tema antes del Eterno Prince de cada semana. Vamos a cerrar con un poquito más de rock and roll antes del Eterno Prince. Hoy en el Eterno Prince, lo digo yo desinteresadamente, un temazo del año 96. Vamos a la última noticia antes del Eterno Prince. No hace mucho habíamos traído al aire un tema de el nuevo disco de Tony Iommi, otrora gran guitarrista y creador de unos riffs increíbles, guitarrista de Black Sabbath, ¿no? Recordarán, Stone Watcher es el nuevo single del disco From the Dark, que sale también el 23 de octubre. Es el segundo adelanto del nuevo disco solista de Tony Iommi. Este flamante single fue escrito por Iommi junto al tecladista y coproductor del disco Mike Exeter y el vocalista Jorn Lande. Este último fue quien además se encargó de escribir las letras y todas las melodías vocales. Canaliza algo interior, algo real, declaró Lande sobre Storm Watcher en un comunicado especial. Somos los capitanes de nuestro propio barco, una nube que surca aguas desconocidas y a veces turbulentas, siempre avanzando, navegando con firmeza en medio de cada tormenta, impulsados por sueños de nuevos horizontes y anhelos de algo nuevo. Storm Watcher es algo así como el que mira las tormentas, el vigía de las tormentas, ¿no? From the Dark, el próximo LP, bueno, LP dice acá, el próximo disco, seguramente saldrá en vinilo, esperemos que en CD, del guitarrista fundador de Black Sabbath, se estrena el 23 de octubre a través de la compañía BMG, así que este creo que será el último antes del Eterno Prince de hoy, porque tenemos data para lo que viene, lo que queda del resto del mes. Ya tenemos los tres invitados y un posible cuarto en tres programas. Vista falta de hoy que no hubo entrevistas, tenemos el mes completísimo y si todo va bien, se van a cumplir. Nos quedamos en este momento con Tony Iommi y no, este no es Tony Iommi, muchachos, tengo que ir acá. Esto es Tony Iommi, ahora sí. Ah, no, tengo un lío en los botones acá, sepan disculpar mi desprolijidad. Esto es porque uno hace todo junto y no va. Esto sonó hace un rato largo, yo creo que ahora... ¡Epa! ¿Viste lo que dice que necesita un pulmón mi computadora? ¡Ahora sí! ¡Por Dios! Esto es Tony Iommi. Storm Watcher, lo nuevo del ex guitarrista de Black Sabbath, Tony Iommi, Storm Watcher.

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4: Temprano para la cama, temprano para levantarse, como dice esta canción de la desaparecida banda Morfín. Esta canción marca siempre el final de la noche de Túnel 57. Y el amigo Ale, desde Córdoba, siempre atento cuando aparece La Ruta y suenan estos separadores. Ya nos saluda, le mandamos un gran abrazo a Ale, gracias por estar siempre ahí. Bueno, gracias por el aguante, por estar comentando siempre. Gracias por el dato del disco de Scorpions. Bueno, algún día nos cruzaremos, amigo. Cuando andes por acá, o si algún día ando por allá, nos vamos a comer algo por ahí. Bueno, gracias por estar ahí atento a la noche de Túnel 57. Aparte avisa, se va a comer, se va, avisa, vuelve, avisa, así que siempre atento. Gracias, querido Ale. Momento de hablar de lo que va a pasar en las próximas emisiones de Túnel 57. Nos quedan tres todavía, miércoles 14, 21 y 28. El miércoles 14 viene una vieja conocida nuestra. Nunca estuvo al aire con nosotros. Siempre estuvo en contacto con el programa, porque ella es además esa gente de prensa, hace radio también, pero siempre nos pasa artistas para el programa. Muchos de los que han pasado en todo este tiempo por el programa vienen de la mano de Susana Galarza, SG Prensa. Y yo en este programa he entrevistado en varias etapas, en varios momentos, a conocidos míos, amigos, gente que hace prensa y difusión de bandas. Estuvo Luz Espeche, que ahora vive en España hace unos años. Hemos hablado en algún momento con Martín Rea, con Diego Perry. Se me escapa ahora algún nombre, pero hemos tenido mucha gente de prensa al aire. Y los otros días ella hacía un posteo en las redes, no un video en vivo. Vieron que yo a veces, hablo de los invitados que cancelan sin dar nombres, claro, ¿no? Pero que nos pasa esto, que como no son tan responsables. Y bueno, pasa no solo desde este lado de los programas de radio, sino también los agentes de prensa a veces se sienten como medio boludeados por algunos artistas. Hice un posteo hablando algunas cosas. Y siempre he hablado con ella, cada tanto que nos comunicamos, de estas cosas, ¿no? Y como hice ese posteo, dije, es un buen momento para traerla al programa, para que cuente lo que hace, ¿no? Cómo es el agente de prensa, qué le piden a un agente de prensa, o qué pide un agente de prensa a la banda, o en qué se fija para, manejarla, ¿no? Hacerle prensa, justamente. O sea, ¿le tiene que gustar a la gente de prensa? O, entre comillas, agarra cualquier cosa mientras le paguen. Porque tiene que agarrar algo que pueda, entre comillas, vender, ¿no? Bueno, vamos a hablar con Susana. Miércoles 14, Susana Galarza, SG Prensa y Difusión, con nosotros la semana que viene. El miércoles 21, una cantante, artista, prensada, si está bien dicho el término, por Susana Galarza, Anita Bello, va a estar con nosotros, cantante y guitarrista, va a estar obviamente charlando y haciendo música en vivo. Y el 28, gracias a la gestión del amigo Jorge Pereira, otro amigo de la prensa, Fernando Lerman, saxofonista, músico de jazz, va a estar charlando con nosotros. Y obviamente vamos a pasar videitos de la banda y vamos a compartir algo de música en vivo. Así que 14 de octubre, Susana Galarza, SG Prensa. 21 de octubre, Anita Bello. Y 28 de octubre, Fernando Lerman. Es muy probable que el miércoles 21 tengamos doble nota, porque es día que no hay columnista, pero sí hay mucha gente amiga que nos pide notas. Entre ellos, una banda, nada, que es amiga de este programa hace años, creo que 12 años más o menos. La banda Lovela, el amigo Pequio Álvarez y Mariana Arancibia. Es muy probable que el 21 tengamos a Anita Bello y a Lovela en la misma noche. Pero estamos coordinándolo. Así que no se pierdan lo que queda de octubre. Cargadísimo de cosas. Y obviamente la semana que viene el momento Beatle. Y en el cuarto miércoles el amigo Pablo Escarano con el momento camaleónico. Discos, música a rolete. Y llegó el momento del cierre. Así que momento en que a mis espaldas aparecerá el Moreno Prince. Ahí está nomás. Hoy elegimos un tema que tiene, si no me equivoco, 30 años de historia. Disco publicado el 9 de julio de 1996. Un disco llamado Caos y Desorden, Chaos and Disorder, editado en el 96, como te decía. La canción que vamos a escuchar hoy se llama The Same December, algo así como el mismo diciembre. Es la cuarta canción de este disco llamado Caos y Desorden. Y es el segundo disco que se acredita a Prince cuando usaba el simbolito, el love symbol. Aunque se desconocen las fechas exactas de la grabación, es muy probable que, dicen, la grabación básica de esta canción se realizara a fines del 94 en los estudios de Prince, en Paris City Park. Un video de la canción se proyectaba regularmente antes de los conciertos en la gira llamada The Ultimate Live Experience en marzo del 95. Que ahí se veían imágenes de lo que era The Same December. Antes de su lanzamiento en el disco, en Chaos and Disorder, el tema estaba previsto en el orden cuando se arma un disco, ¿no? En el concepto, en el orden del disco, como el track número 9 de un disco que se llamaría New World. Después pasó a ser, este disco iba a ser el precursor de lo que fue Emancipation. Sin embargo, recién aparece la canción en Chaos and Disorder como el tema 4. Ya que, bueno, este tema que vamos a escuchar nunca se consideró en realidad por la compañía Warner para Emancipation. Bueno, es historias pasadas de Prince. Así que hoy vamos a escuchar The Same December, tema del año 96. En lo que vamos a ver y escuchar en el video, la música, los teclados a cargo de Tommy Barbarella y el señor y Mr. Hayes, el señor Hayes. El bajo a cargo de Sonny T, la batería a cargo de Michael B. Y todo lo demás que escuches, guitarras, voces y teclados, etcétera, a cargo de Prince. Esto es del año 96, así que nada, prepárate para el eterno Prince de hoy. 12 de la noche, vamos a pasar 3-4 minutos con el tema. Yo voy a tratar de hablar lo menos posible. Nos vemos la semana que viene, miércoles 14. Con la noche número 1582 de Túnel 57, momento en que me quedo sin música. Y te digo que termines bien la semana, que tengas un muy buen fin de semana. Ojo, que va a seguir lloviendo, dicen que hasta el domingo. Ojo, que va a ser frío y algunos días pueden ser lluvias fuertes. Ya hubo en las afueras, hubo inundaciones por un montón de lados. Por 40 milímetros que cayeron, o sea, un delirio. La ciudad está destruida. Y no es culpa de este gobierno, o sea, sí, en parte, pero es de todos los gobiernos que vienen de atrás para acá, ¿no? Nadie hizo nada, nunca. Bueno, me voy a ir, porque si no, sigo. Nos vemos la semana que viene, nos quedamos con el Eterno Prince, The Same December. Chau.
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capitán Jim Narrow. 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

noches, damas y caballeros. Nos insisten en que la noche se hizo para dormir y tenemos que cerrar. Will Esting, la criatura, el hombre de dos cuerpos.

Damas y caballeros, muchísimas gracias por venir. Y se lo digo a todos. Si la pasaron tan bien como nosotros,

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0: tiene mensajes nuevos. Usted tiene un mensaje de voz nuevo. Para escuchar, marque 1. Primer mensaje nuevo.
1: Deja de rotear, hijo de puta, y atendeme. Te mando un beso, Juanchi.
0: Para repetir este mensaje, marque 1. Para guardarlo, marque 2. Para borrarlo, marque 3. Para escuchar información sobre...